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0: Son las 2 y 24 minutos.
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2: He aquí, yo vengo pronto y mi galardón conmigo. El que da testimonio de estas cosas dice: ciertamente vengo en breve. Amén. Sí, ven, Señor Jesús.

Son las 4:04.

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0: Gracias, Jesús, porque por tu sacrificio hemos sido transformados.

qué gozo esta comunión, qué alegría esta coinonía contigo, Espíritu de Dios.

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2: Vamos todos a cantarle al Señor.

0: alabado sea el Señor.
1: Gloria a ti, mi Señor. Bendito sea.
2: Son las 5:24.

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1: Evangelio de hoy, jueves 18 de junio de 2026. Jueves 18 de junio de 2026. Primera lectura. Lectura del libro del Eclesiástico, capítulo 48, versículos del 1 al 15. Surgió Elías, un profeta como un fuego cuyas palabras eran horno encendido. Les quitó el sustento del pan, con su celo los diezmó. Con el oráculo divino sujetó el cielo e hizo bajar 3 veces el fuego. ¡Qué terrible eras, Elías! ¿Quién se te compara en gloria? Tú resucitaste a un muerto, sacándolo del abismo por voluntad del Señor. Hiciste bajar reyes a la tumba y nobles desde sus lechos. Ungiste reyes vengadores y nombraste un profeta como sucesor. Escuchaste en Sinaí amenazas y sentencias vengadoras en Oreb. Un torbellino te arrebató a la altura. Tropeles de fuego hacia el cielo. Está escrito que te reservan para el momento de aplacar la ira antes de que estalle. Para reconciliar a padres con hijos. Para restablecer las tribus de Israel. Dichoso quien te vea antes de morir. Y más dichoso tú que vives. Elías fue arrebatado en el torbellino, y Eliseo recibió 2/3 de su espíritu. En vida hizo múltiples milagros y prodigios con solo decirlo. En vida no temió a ninguno. Nadie pudo sujetar su espíritu. No hubo milagro que lo excediera. Bajo él revivió la carne. En vida hizo maravillas, y en muerte obras asombrosas. Palabra de Dios. Te alabamos, Señor.
2: Salmo responsorial. Alegraos justos con el Señor. El Señor reina. La tierra goza. Se alegran las islas innumerables. Tiniebla y nube lo rodean. Justicia y derecho sostienen su trono. Alegraos justos con el Señor. Delante de Él avanza fuego, abrazando en torno a los enemigos. Sus relámpagos deslumbran el orbe, y viéndolos, la tierra se estremece. Alegraos justos con el Señor. Los montes se derriten como cera ante el dueño de toda la tierra. Los cielos pregonan su justicia, y todos los pueblos contemplan su gloria. Alegraos justos con el Señor. Los que adoran estatuas se sonrojan. Los que ponen su orgullo en los ídolos, ante Él se postran todos los dioses. Alegraos justos con el Señor.
1: Lectura del Santo Evangelio según San Mateo, capítulo 6, versículos del 7 al 15. En aquel tiempo, dijo Jesús a sus discípulos: cuando recéis, no uséis muchas palabras como los gentiles, que se imaginan que por hablar mucho les harán caso. No seáis como ellos, pues vuestro Padre sabe lo que os hace falta antes de que lo pidáis. Vosotros rezad así: Padre nuestro del cielo, santificado sea tu nombre. Venga tu reino. Hágase tu voluntad en la tierra como en el cielo. Danos hoy el pan nuestro de cada día. Perdónanos nuestras ofensas, pues nosotros hemos perdonado a los que nos han ofendido. No nos dejes caer en la tentación, sino líbranos del maligno. Porque si perdonáis a los demás sus culpas, también vuestro Padre del cielo os perdonará a vosotros. Pero si no perdonáis a los demás, tampoco vuestro Padre perdonará vuestras culpas. Palabra del Señor. Gloria a ti, Señor Jesús.
2: Señor, a veces oramos mucho y a veces nada, y mucho menos profundamente. Cuando lo hacemos repetimos palabras, pero nuestro corazón sigue inquieto, Señor. Enséñanos a orar de verdad, no para convencerte, Señor, sino para que tú penetres en nosotros y nosotros podamos confiar en ti. Amén. En el Evangelio de hoy, Jesús empieza desmontando una idea falsa. Dios no se impresiona con discursos largos. No necesitas convencerlo, ni necesitas explicarle tu vida, tampoco persuadirlo. Orar no es informar a Dios, es confiarle tu corazón. Y luego Jesús nos da una oración sencilla, breve pero profunda. Empieza con una palabra que cambia todo: Padre. No dice juez, ni jefe, ni espectador. Dice Padre. Eso redefine la relación. Después ordena prioridades. Primero Dios, luego su reino, luego su voluntad. Y solo después nuestro pan. Jesús nos enseña que la oración no empieza con nuestras urgencias, empieza con nuestra identidad. Hoy vivimos acelerados. Oramos como quien manda mensajes urgentes. Señor, resuélveme. Señor, cambia. Señor, haz. Pero casi nunca decimos, hágase tu voluntad, Señor. Y esa frase es muy difícil, porque significa confiar cuando no entendemos, significa soltar el control, significa aceptar procesos. Haz silencio un momento y pregúntate qué parte de tu vida te cuesta entregar a la voluntad de Dios. ¿Un problema económico? ¿Alguna relación rota? ¿Alguna decisión pendiente? Y luego viene la parte más fuerte. Perdona como nosotros perdonamos. Jesús conecta el cielo con el corazón. No puedes pedir misericordia mientras alimentas rencor. Muchos oramos, pero vivimos tensos. Decimos Padre, pero vivimos como huérfanos, amados hermanos. Decimos perdona, pero no soltamos. Decimos líbranos del mal, pero no dejamos el pecado que nos da comodidad. No es rezar más veces, amados hermanos, es orar con más conciencia. Así como debemos orar el Padre Nuestro más lento, digerirlo y saborearlo, detenernos en la frase que más nos cueste, quedarnos ahí y recordar que la oración transforma más al que la hace que al problema que presenta. Orar el Padre Nuestro una vez al día es una acción que podemos hacer, pero esta vez sin prisa, sin distracción y con intención. Y cuando lleguemos al hágase tu voluntad, hagamos silencio. Padre, hoy queremos orar como hijos. No desde el miedo, ni queremos ser exigentes. Queremos confiar, Señor. Enséñanos a aceptar tu voluntad. Enséñanos a perdonar de verdad. Enséñanos a confiar en tu cuidado diario. Que nuestra oración no sea rutina, sea encuentro, Señor. Amén. Como pregunta reflexiva, vamos a comentar qué frase del Padre Nuestro que hemos orado con conciencia y con detenimiento nos cuesta más vivir hoy y por qué. No necesitamos muchas palabras, solo confiar. Y recuerden, amados hermanos, que cuando digamos Padre, significa que no estamos solos, ni huérfanos. Dios te bendiga.
3: Padre Santo, te damos gracias, Padre, por habernos permitido llegar con vida el día de hoy y hasta este momento. Te damos gracias por el pan de cada día. Te pedimos, Padre, que con este evangelio y el de todos los días nos permitas renacer como personas, como seres incorruptibles. Ayuda a todas las personas del mundo que en este momento elevan sus peticiones personales hacia ti. Oremos también, hermanos, para que nuestras súplicas lleguen a Él, para que su bendición cubra completamente nuestras vidas. Él nos ha prometido que si guardamos sus mandamientos, nos bendecirá y nos protegerá siempre. Amén.
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2: Cordial saludo a esta hora del día para todos los oyentes. Miércoles 17 de junio del 2026, vehículos que ingresaron con carga 1,116 para 8,081 toneladas. 490 toneladas en promedio ingresan diariamente de tomate al mercado mayorista de Corabastos. El departamento de Boyacá es el principal productor de tomate en Colombia. La región del Alto Ricaute y los municipios como Sáchica, Sutamarchán y Villa de Leyva concentran gran parte de esta producción nacional. Actualmente la variedad Chonto, el kilo está entre 3.000 y 3.500 pesos, en larga vida entre 5.000 y 5.500, y la variedad Milano, el kilo, presenta el mismo precio de larga vida. Hoy presentaron tendencia al alza la acelga, la alcachofa, el apio, la haba verde, habichuela, lechuga, mazorca y zanahoria. Tuvieron tendencia a la baja la cebolla cabezona blanca, la cebolla larga, el cilantro, el coliflor, el repollo, el tomate chonto, el limón común, el limón tahití y el maracuyá. A la hora de hacer mercado, para rendir el presupuesto familiar hay que tener en cuenta la mojarra y la cachama. Hay buena producción, hay una muy buena oferta en la red de fríos. La carne de res, el pollo, el huevo, el queso, la panela, la excelente oferta de arroz, de lenteja, de garbanzo, pastas, cuchucos, harinas, arveja verde seca, la papa común, la mazorca, auyama, auyamín, tomate de guiso, al igual que la buena oferta de plátano colicero y plátano artón. Panorama de oferta y demanda en la Central Mayorista de Bogotá. Informe con Pedro Triviño. Feliz día.
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3: Son las 8:02.

0: Oiga, ¿y por qué todo el mundo dice eso de tantán? ¿Es una clave o qué?
1: Eso no es una clave, mijo. Es que aquí no decimos salud. Aquí decimos tantán, porque así nos palpita el corazón al ritmo del sanjuanero. 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

0: Tapa número 381. Baila nuestro sanjuanero cantando.
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Ahí seguimos disfrutando de esa buena música, de esa buena programación en Vibra en el jueves. 10:42, soy Andrés Vidarte acompañándonos en esta mañana, en esta media mañana, ya que está finalizando. Bueno, recuerde que de 12 a 2 de la tarde llegan los clásicos para recordar. Y ahí tenemos la canción Tengo un plan, yo también les tengo un plan para hoy. Recuerde que ya arrancó a las 10:30 la Feria Artesanal Ana María Beltrán Vanegas, ahí en el Parque de la Música Jorge Villamil Cordobés. 2 de la tarde, Concurso Nacional de Composición Musical Jorge Villamil Cordobés, eso va a ser en el Centro de Convenciones José Eustacio Rivera. Ya nos vemos a las 2 de la tarde. 4 de la tarde, Concurso Nacional de Interpretación Musical Anselmo Durán Plazas, eso también va a ser en el Centro de Convenciones José Eustacio Rivera. A las 6 de la tarde, desfile artesanal y muestra folclórica de las candidatas participantes en el certamen Señorita Neiva 2026, donde va a ser en el Casino de Oficiales en el Batallón Tenerife. Oye, ayer estuvo sufrido ese partido de la Selección Colombia, casi que no ganan. Estuvieron con las pilas, en un rato bajaron la guardia, le metieron un gol y se volvieron a recuperar y quedó 3-1 ese partido sufrido. Ay, Dios mío. Nos comimos los escapularios, nos comimos las uñas, nos comimos de todo. 10:44 de la mañana, muy fácil interactuar conmigo. 317-537-2766. ¿Desde dónde están escuchando Vibra en estas vacaciones? Porque ya los muchachos salen hoy a vacaciones, la mayoría de colegios. Hay unos que ya salieron hoy y otros salen el día de mañana. Vacaciones, vacaciones, muchachos. Viven en vacaciones casi todo el tiempo y otra vez vacaciones. Vamos con más música, más salsa. Eso es Vibra. 10:44. Ahí llega Guayacán Orquesta. Hay amor.

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2: Bienvenidos, esto es Sendera Noticias en Panorama Internacional. La tormenta tropical Arthur, primer ciclón de la temporada de huracanes del Atlántico, se formó frente a las costas de Texas. Las autoridades advirtieron sobre las lluvias intensas e inundaciones potencialmente mortales en varias zonas del suroeste de Estados Unidos.
3: El Centro Nacional de Huracanes ha informado sobre la formación de la tormenta tropical Arthur, que se localiza a 40 millas del noreste de Port O'Connor, Texas, con vientos máximos de 40 millas por hora. Se prevé que su trayectoria la lleve a tocar tierra en Texas y luego se desplace hacia Luisiana. Se emitieron alertas por posibles inundaciones repentinas y tornados, con lluvia acumulada de hasta 20 pulgadas. Texas ya enfrenta inundaciones, incluyendo una víctima mortal en Bandera, y se anticipan efectos hasta el fin de semana.
2: El presidente francés Emmanuel Macron afirmó que la cumbre del G7, celebrada durante 3 días en la localidad francesa de Evian, ha sido objetivamente un éxito y un momento de unidad, tras meses de desacuerdos.
3: El presidente francés Emmanuel Macron destacó que el encuentro, celebrado en Evian, ha sido objetivamente un éxito. Este evento sirvió para restablecer la cohesión entre los líderes mundiales, quienes habían enfrentado diferencias significativas en meses recientes. En su discurso, Macron enfatizó la importancia de la colaboración frente a desafíos globales como la economía, la transición verde y la seguridad geopolítica, incluyendo la guerra en Ucrania. La cumbre representó un paso hacia una mayor coordinación en estos ámbitos, marcando un hito importante en las relaciones internacionales actuales.
2: El Servicio Federal de Seguridad de Rusia detuvo a Lia Traver, jefe de la organización criminal de Tambov y reclamado por la justicia española. Según se informó, Traver es uno de los mayores criminales de este país de los años 90.
3: Rusia detiene a un capo de la mafia al que se vincula con Putin y que era buscado por la justicia española. El Servicio Federal de Seguridad FSB arrestó a Lia Traver, líder de la organización criminal de Tambov, en San Petersburgo. Buscado por España por delitos como asesinato y tráfico de armas, la Fiscalía Española solicitó 5 años de prisión y multas por su papel en actividades delictivas en el país desde 1996. Traver, vinculado a Putin durante su tiempo en la alcaldía de San Petersburgo, controlaba el puerto clave de la ciudad. Además, se investigan conexiones entre sus negocios petroleros y la mafia, intensificando la relación entre criminalidad y sectores estratégicos rusos.
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4: ¡Ya bien!

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0: ¡Ay, cómo duele el amor! 11 y 27 de la mañana.
1: Vibra positiva para toda mi gente.
0: Yeah. Ay, en esa vibra positiva, en ese jueves, como un viernes pequeño. Oiga, acuérdese que ese fin de semana no hay puente festivo, así para que lo tengan en cuenta. Para que no se vayan a equivocar. Ese fin de semana hay que ejercer el voto. Voten bien, voten a decisión de ustedes. Para escoger el nuevo destino de Colombia, de ese país. 11 y 28 de la mañana. Llega Bele, Karol G, Faith y Capo, lejos de mí.

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0: Son las 12 con un minuto.
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4: Cámara archivó el proyecto de licencia de conducción por puntos.
5: El Ministerio de Igualdad quedaría sin respaldo legal desde el 20 de junio.
4: Gobierno expide medidas para segunda vuelta presidencial.
5: Ampliación de Transmilenio en Soacha avanza y abrirá en el 2026.
6: Con triunfo frente a Uzbekistán, Colombia comenzó el Mundial.
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4: Estando en última instancia, el trámite legislativo se encontraba a un solo paso de pasar a sanción presidencial. La plenaria de la Cámara de Representantes le propinó un contundente freno al polémico proyecto de ley que pretendía instaurar en Colombia el sistema de licencia de conducción por puntos. La corporación rechazó de forma mayoritaria el informe de conciliación que se había pactado con el Senado de la República, decretando el archivo definitivo de la iniciativa.
5: La Corte declaró inexequible la creación del Ministerio de Igualdad en el 2024 por fallas en el trámite legislativo, pero permitió su funcionamiento temporal mientras el Congreso corregía los requisitos. Sin embargo, a pocos días del cierre de la legislatura, el proyecto que busca subsanar esos errores aún no supera su primer debate. Si no se aprueba la iniciativa del plazo establecido, la entidad perdería el sustento jurídico.
4: El Gobierno Nacional dispuso las medidas para la segunda vuelta presidencial y aclara que son disposiciones que están por encima de decretos locales. El decreto establece que la ley seca regirá a partir del sábado a las 6 de la tarde e irá hasta el lunes a las 12 meridiano. Además, establece que el transporte público estará obligado a operar al 100% de su capacidad.
5: Ampliación ya supera el 74% de ejecución. Las obras avanzan sobre la autopista sur y permitirán que los vehículos circulen sin algunos semáforos que hoy generan congestión. El proyecto también busca mejorar la conexión entre varios sectores de Soacha y reducir los tiempos de viaje para miles de usuarios que se desplazan a diario hacia la capital. Según el cronograma oficial, la nueva troncal estaría en funcionamiento a mediados del 2026.
6: En un partido complicado, Colombia tuvo su debut en el Mundial, enfrentando a Uzbekistán en el Estadio Azteca de Ciudad de México. Colombia abrió el marcador al minuto 40 con una fantástica aparición de Daniel Muñoz ante un pase de Luis Díaz. En la segunda parte, el partido se tornó más parejo y Uzbekistán lo logró empatar. De ahí en adelante, Colombia volvió a apretar y al minuto 65, Luis Díaz apareció por la izquierda, aprovechó un pase de Gustavo Puerta y marcó el 2-1. Después, ya en tiempo de reposición, Colombia de nuevo llegó al marcador. Se juntaron los que entraron. Camilo El Cucho Hernández arrancó por la parte derecha. Se salió de la marca. Metió un potente centro que de golpe de cabeza aprovechó Hamilton Campás para poner el 3-1 definitivo. Con este resultado, Colombia es líder del grupo K con 3 puntos. República Democrática del Congo con 1, Portugal con 1 punto y Uzbekistán sin puntos. El próximo partido de la tricolor será este 23 de junio, cuando enfrente a República Democrática del Congo en la ciudad de Guadalajara.
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0: Es la 1:11.
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0: Es la 1:57.
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3: Hola a todos, soy Jenny Ramírez y en este bloque les traemos las historias reales detrás de esas canciones que le están rompiendo en las plataformas digitales y en las emisoras de Colombia. Directamente desde Guadalajara llega una voz nueva al pop en español. Se trata de la cantante André, quien presenta su primer sencillo Novio Policía, una canción que nace de experiencias personales y que abre una conversación sobre las dinámicas de las relaciones adolescentes. En entrevista, la artista de 16 años relató cómo situaciones como recibir múltiples mensajes o la exigencia de respuestas inmediatas inspiraron parte del relato que hoy convierte en música. El tema pone sobre la mesa los límites entre el cuidado, la atención y el control en las relaciones adolescentes e incluso algunas dinámicas que se perciben en la etapa de madurez. Novio Policía se construye desde vivencias propias y cercanas con un sonido pop influenciado por referencias de los años 80, pero adaptado a una propuesta actual. Para conocer un poquito más de Novio Policía y sobre todo de André, no se pierda la entrevista completa en www.decibeles.net.

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2: Hoy en Noticias de Salud y Bienestar hablaremos de por qué dormir 8 horas ya no es suficiente. Seguramente te ha pasado, suena la alarma, abre los ojos después de haber dormido toda la noche, pero ¿sientes que un camión te pasó por encima? ¿Te resulta familiar? La ciencia médica tiene una explicación, y es que el agotamiento moderno ya no se cura solo con una cama. Según los últimos estudios en neurociencia, los seres humanos necesitamos 7 tipos de descanso para funcionar al 100%. Dormir es solo el primero, pero también existe el descanso mental, el emocional y sobre todo el descanso sensorial. Piensa en esto, si pasa 8 horas trabajando frente a un computador, respondiendo mensajes y pegado al teléfono, tu cansancio no es solo los músculos, es tu cerebro. Por eso, llegar a casa a ver una serie de televisión o revisar redes sociales en la cama no te recupera. Al contrario, satura aún más tu mente. ¿Cuál es la solución que proponen los expertos? El descanso activo. No esperes al fin de semana para desconectarte. La recomendación de hoy es aplicar pequeñas pausas de 5 minutos cada 2 horas durante tu jornada. Camina un momento sin el celular, haz un par de estiramientos o simplemente cierra los ojos y respira profundo. Recuerda, para ganarle la batalla al estrés y recuperar tu energía, a veces el mejor descanso no es cerrar los ojos, sino cambiar de actividad. Cuida tu cuerpo, cuida tu mente y sigue con más de nuestra programación.
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2: Colombia presente en el premundial de béisbol U16 en Guayaquil. La ciudad de Guayaquil se prepara para albergar un certamen de trascendencia internacional. Desde mañana y hasta el 23 de junio, las instalaciones de la Liga Miraflores serán el epicentro central del campeonato premundial U16 de Pony League. El evento deportivo convoca más de 10 equipos representantes de 9 naciones distintas. Entre los países participantes figuran Costa Rica, Colombia, Panamá, Puerto Rico, Honduras, Nicaragua, Curazao, República Dominicana y el anfitrión Ecuador, que contará con 2 selecciones locales. El objetivo central de esta competencia es definir al equipo que obtendrá el boleto directo a la cita mundialista. El campeón del torneo viajará en agosto a Marion, Illinois, para representar a la región en el Mundial de la categoría. Los colombianos David Ojeda y Luis Benítez estarán en el draft de la NBA G League. Los colombianos David Ojeda y Luis Benítez, bicampeones en 2025 y finalistas de la Liga Profesional en 2026 con Paisas Basketball, fueron seleccionados para el draft de la NBA G League. Este llamado programado para el segundo semestre del año pone a las figuras locales a un solo paso de la élite del baloncesto internacional y de la NBA. Aunque aún no hay una fecha concreta para el draft, generalmente esta se realiza en octubre. De esta manera, Ojeda y Benítez siguen los pasos de jugadores colombianos como Brian Angola y Jaime Echenique, quienes brillaron en la NBA G League.
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1: Hola a toda nuestra audiencia que está allá en la casita, expectante sobre las noticias del entretenimiento. Soy Jenny Ramírez y hoy le traemos tres historias que marcan la actualidad del mundo del espectáculo, la música y el cotilleo. Colombia se tomó el Times Square. A pocas horas del debut de la Selección Colombia en el Mundial 2026, cientos de aficionados se reunieron en el Times Square, uno de los lugares más emblemáticos de Nueva York, para acompañar a la tricolor y vivir la previa del encuentro frente a Uzbekistán. Banderas, camisetas, tambores y cornetas hicieron parte de la celebración, pero la música fue la gran protagonista. Los hinchas llamaron la atención de turistas y residentes al bailar salsa en pleno corazón de Manhattan. La canción que marcó la jornada fue Cali Pachanguero, un tema que con el paso de los años se ha convertido en símbolo de identidad para los colombianos y en una de las bandas sonoras habituales de las celebraciones deportivas del país. Cristian Nodal no ha podido registrar el forajido. El cantante mexicano enfrenta un posible obstáculo legal luego de solicitar el registro del nombre artístico El Forajido ante las autoridades de propiedad industrial en México. La oposición fue presentada por integrantes de un grupo musical que utiliza el nombre Forajido desde hace más de 3 décadas y que ya cuenta con el registro oficial tanto de la marca como de su logotipo. Según sus representantes, el objetivo no es iniciar un conflicto con el artista, sino proteger una identidad comercial construida durante años y evitar posibles confusiones entre el público dentro de la industria musical. Y cerramos con algo romántico. Anuel AA estaría de nuevo en pareja. El nombre de Anuel vuelve a estar en el centro de la conversación luego de que circularan imágenes del cantante acompañado por una mujer cuya identidad no ha sido confirmada. Los videos difundidos en redes sociales muestran al artista caminando junto a la joven mientras era acompañado por su equipo de seguridad, situación que desató especulaciones entre sus seguidores y sería la ruptura definitiva de Laury Saavedra. Con estas tres historias nos despedimos de lo más movido en el espectáculo este día. Continúen con la programación tradicional de su emisora comunitaria favorita. Y recuerden seguirnos en todas las redes sociales como Sendera Noticias y Decibeles.net.
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7: Son las 6 y 35 minutos.
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